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género urbano se refiere a los temazos y artistas más representativos e influyentes en los inicios del reggaetón. Recordemos que a principios de los 90 los boricuas hicieron la cuna y después de eso, en el nuevo milenio, ya tenían clara la idea para llegar a todo el mundo con sus diferentes sonidos. Acá se culturizan con

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0: las buenas canciones, de los buenos clásicos, los presenta Alexis y Fido. ¿Cómo están? ¿Cómo sigue la mañana? Ey, lo que quieran programar a través del 301-771-4071, 301-771-4071. Estamos al aire con todos los oyentes que hasta ahora también quieren su clásico, quieren recordar, quieren vivir esa linda y hermosa etapa de sus vidas, donde seguramente rumbiaron muchísimo con el reggaetón clásico, ¿ah? Estaba mirando la relación tan linda que mantienen Héctor y Tito. Héctor pues ya muy tirado a su parte cristiana, y Tito sigue haciendo música. Le regaló un barril grandísimo de asados, papi. ¡Ay, aparato mío! Sí, por ahí estaba mirando, y pues si no estoy mal, la que vendió el barril es una paisa, y pues como muy buena amiga del señor Tito. Sí. Ahí está, noticias que también por acá van llegando en esta mañana de Super Sábado. ¿Qué hacen? Cuenten a ver, ¿dónde están? ¿Juiciosos? ¿Están parchaditos con la mega? ¿Desde dónde se conectan con nosotros? Diga no más de una, 301-771-4071, 301-771-4071. Por acá también muy pendientes de @lamegapereira, porque me está cargando el celular para tener pues todos los mensajes que nos han venido dejando durante esta mañana, parce. También invitarlos, sí, porque también quiero invitarlos para que estén muy, pero muy pendientes a partir de las 12 del mediodía con algo que se llama las tandas de la mega. Ahí va a estar el Pecoso, ahí va a estar también el DJ Cherik, Gino Mocetón, Lewis DJ, RN, todos ellos parchaditos, papi, llevándonos las mejores mezclas en el Mega Weekend. Mega Weekend con la mega, y ustedes no se lo pueden perder, no se lo vayan a perder, porque es un parche espectacular. Yo, por ejemplo, anoche salí por ahí, yo hago Uber, entonces salí a trabajar, a camellar también, y lógicamente mucha gente conectada con las tandas de la mega. Pasé por ahí por la 30 y por la 29 con 11. Nos tenían a todo volumen, papi, a todo volumen, pa. Eso nos encanta, parce, que también estén con nosotros, que se parchen con nosotros, que disfruten de todas las mezclas que tenemos, de canciones nuevas, de canciones clásicas. Todo eso se los oyan en el Mega Weekend. 301-771-4071. Por acá voy a ir con algunos oyentes míos, ¿sí? Antes de continuar en esta linda y hermosa mañana, recuerden que también estamos por acá muy, pero muy atentos a lo que va pasando a través de las redes sociales con todo este cuento de Valentina Ferrer y J Balvin. Se habla, se dice que es que J Balvin tiene un problema psicológico, bueno, algo, ¿sí me entiende? La famosa depresión que han hablado. No nos hagamos pajazos mentales. Eso fue una destrucción por parte de la mexicana, ¿cierto? No quiere decir que por eso, porque ha recibido muchas amenazas la mexicana, ha recibido muchas amenazas de muerte por lo que hizo, ¿cierto? Entonces tampoco está bien. Como colombianos tenemos que respetar. ¿Sí me entiendes? Es una decisión de Balvin, es una decisión de nosotros. Se puede que nosotros no seamos igual que Balvin, ¿cierto? Pero pues la situación no puede llegar a esos extremos. Ya pasó, parce. Les dañó la relación. Y eso no puede pasar. En instantes, más canciones, más clásicos en la mega. A ver.
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el bus y down. Eso, de una. Y por tu amor trastornado. De Old School presente. Gracias, parcero, la rebuena. Un abrazo para él, hombre. Él siempre está conectadito con nosotros. Necesito que me sorprenda con otros clásicos, Adolfo. No siempre esos dos. Yo hoy le voy a colocar down, pero pues por favor, sorpréndeme, parcerito. Por acá también, un abrazo recontra gigantes, que son muchas notas de voz las que me estás dejando. Julián Arango dice por acá. A ver, y con las noticas de voz, que tengo cargando el celular. DJ Pito, buenos días. Un clásico, por favor, sin ti de tres pesos. Y nos vemos en la gran final hoy en Frailes, el campeonato. Un abrazo para Julián Arango, hombre, que nos invitó por allá. Usted es el Matatán de Matatanes. Para esos clásicos, vivo, vivo. Las mejores, mi papacho. No, un abrazo para Julián Arango, mano, que cuenta con nosotros para estas grandes finales que se disputan del fútbol aficionado en nuestra ciudad. Sí, muchos hicieron el mundial, entonces claro, digamos, él lo está finalizando, ya va a comenzar también el torneo que tiene que ver el de, ya para terminar este año, el torneo más navideño. Para él un abrazo, el campeón se lleva 4 millones de pesos. ¡A ver! Hernández Alejandro, dice por acá, ay, una vez que me equivoqué, paz, espere que me tuve que hacer un proceso, marcar como no he leído, y ahora sí me voy con Alejo. Alejo dice lo siguiente: Pito, buenos días, ¿cómo ha estado? Un saludito muy especial para Luisa en Buenos Aires, Dos Quebradas, para un clásico, por favor. Hay algo en ti de Zion y Lennox. Muchas gracias. Y escuchen, vamos, que suenen los clásicos en esta linda mañana. Sí, señores, es sábado y ustedes tienen que estar muy conectados, porque se celebra también el Día del Amor y la Amistad. Tal vez nosotros los peruanos todavía de luto, porque por dentro estamos tristes, pero tratando de sacar lo mejor de nosotros. Música en la Mega.

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0: les hablaba ahorita de la excelente relación que mantienen Héctor y Tito, padres parchados, bacano, mano, bacano que no termine esa amistad, porque es una amistad demasiado linda lo que ellos tienen, parce. Por acá, Brian Montoya, mi papá, show.
1: Hey, Pito, Pito, Pito, con los buenos
0: ¿cómo
1: días?
0: ¿Cómo amaneció?
1: Muy bien, con la ayuda de Dios, reportando sintonía como siempre, está un poquito perdido. Pero aquí otra vez no es de nuevo conectado, a la mega, la mejor. Pito, me grabé una cancioncita que llama es que Dulce Carita, de Álmata. Dulce Carita de Álmata. Vivo, vivo, vivo.
0: Vivo, mi hermano, lo gracias, mi papacho. Abrazo gigante ahí para el parcero. Él es Brian Montoya, fiel oyente de la mega, Caliche Giraldo, papito.
2: Hola, Pito, Pito, Pito, ¿cómo está? ¿Todo bien o qué?
0: Bien, tus pa.
2: Quiero escuchar una cancioncita que se llama Igual que ayer, de Raquel Peguay. Me escuche.
0: No. Gracias. Escuchen ustedes, parce, qué bacano como están ahí siempre pendientes de los clásicos, los Mega Weekend. Enderson Henao, papacho querido, ¿cómo está? ¿Cómo me le va? Muy, pero muy buenos días. Saludándolo de acá desde la Mega.

0: fue la que pidió que yo regresito por acá.
1: ¡Listo! Dileo, no más.
0: Otra noche. Hágale de una de bolón ping pong. 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Para mí es muy fácil, porque colombiano que se respete acompaña al pollo con una colombiana bien fría. Sí, señor. Esto está en lo correcto, por eso el Pollo Week, que además es una actividad súper bacana que organizaron Pollo Colombiano y FONAV en alianza con Tulio recomienda, la colombiana será la bebida oficial del evento. Ahora imagínense con un pollito frito bien delicioso y esa colombiana.

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0: 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Pilas, Dios. Sigo con oyentes. Sigo con las personas que hasta ahora se van comunicando con nosotros a través del 301-771-4071. 301-771-4071. Por acá, una fiel oyente, Camila, a ver qué me dice desde Chinchina, Cami.
1: Hola, feliz año, chufes. Los achufes de los sábados. Pito, pito, reportando como siempre, Chinchinaca, la fiel, el 24, pito, siempre entonada. Pito, pito, dos, un clásico, porfa. Escápate conmigo de Ozuna, porfa. Me la paso con la cabeza, porfa, lo quiero mucho. Felicidades a todos los oyentes. Pues los zapitos son motores, dejarse a mejor dicho de la meta.
0: Gracias, Cami, muy amable por siempre estar conectadita con nosotros. Más oyentes en la mega por acá, parce. Sí, porque los sábados, papi, es el día donde más por acá se nos atura la vuelta. Pero qué chimba, a mí me encanta eso, parce, que estén muy pendientes de nosotros. Dice por acá Jason, pito, buenos días, por favor, un clásico, Micaela o La Quemona, por favor, muchas gracias. Se emocionó el viejo Jason. Y Miguel Valdión, ¿qué dice?
2: Pito, vivo, buenos días, mío. Saludito pues aquí en la Unión Valle, ya, para sacar pues al viejo alcohólico, al viejo Darío, el parcerito, el que más toma aquí en la Unión Valle, y no sé ya qué, yo creo que ya le estoy ganando. Pito, un consejo para los parceros, pues hay que escuchar la mega, si ustedes tienen que traer el sábado, no tome el viernes, porque ¿sabes qué?
0: Es duro.
2: Un guayabo tan berrado.
0: Es verdad.
2: Pito, va a pedir una cancioncita, se acabó el amor de J. Álvarez, y escuchen, Pito, yo le bendiga, yo.
0: No, papi, Dios lo bendiga a usted. Gracias a ustedes por estar entonadísimos con nosotros, por parcharse en este hermoso día, pa. Y pues que continúen los clásicos, mijo, porque nosotros aquí no paramos, papachos. Wisin y Ozuna, escápate conmigo en la mega. Está sonando como doble.

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se acabó el amor. No se acabó el programa, todavía no. Tenemos una hora más de clásico para que ustedes puedan programar a través del 301-771-4071. A todos les estoy dando gusto, papi. Edwin Monsalve, Pito, un re clásico, biografía, y escuchen. Saludito para Edwin Monsalve mío, que es uno de los fieles oyentes, papi, claro que sí. Marco Antonio, por acá también, un abrazo gigante para Marco Antonio, que dice: buenos días, Pito, para escuchar una canción RX de Don Omar, La Mega, La Mejor. Un saludo para Marco Antonio Tavares. Marco Antonio Tavares es un parcerito, él vive en Puerto Caldas. Hace poco perdió su mamá, ayer cumplió años. Un abrazo para él. Sé que tal vez no es la mejor celebración, lo que él esperaba, pero con toda mi papá. Si usted sabe que por acá se le quiere mucho, hermano, abrazo gigante para él. Por aquí también, oiga, saludos a todos los compañeros de acá de la obra. Pito, vivo este tema. ¿Cuál me está pidiendo? Me decía, a ver, que me cargue esto, papi. Discúlpeme, manito, discúlpeme. La de Jean Paul, uy, y Sasha. Eso es una canción sota, papi. Me decía, si de pronto me aparece. Ya la encontré, papi, la encontré, manito. Para que vea, parcero, que yo les doy re gusto, mano, como allí. Siempre para servirles, mi parcero, mis papachos queridos. Se llama I'm Still In Love With You. Oh, qué manera de inglés, papi. Disculpen. 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Vea la que me pidieron, papi. Esto es un temota, mano, ¿ah? Suárez, dale tiesto, papi.

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0: llama RX, fue la más importante del año 2011. Sí, 2000, ¿cómo pasa el tiempo? 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Pilas, pues, vivo, vivo. Vea, quiero mandarle por acá un saludito muy especial al Mopri, a mi...
1: Buenos días, ¿qué más, papito? Cuéntemelo, ¿cómo me le ha ido, papito? Feliz día.
2: Lo mío.
1: Póngame por un temita, chao, amor. Dios lo bendiga, papito, feliz día.
0: Chao, amor, listo, Mopri de una, ese es Mopri mío, papi. Sí, señores, un abrazo para él, por ahí debe estar rodando en el 111, ¿sí o qué, Mopri? Un abrazo para el Mopri, hombre. Vea, saludito muy especial para Natalia Sánchez también, que dice, feliz día, Pito, Dios lo bendiga, en el camino te prospere, te cuide, salud y larga vida, muchas cosas buenas. Saludito especial para Natalia Sánchez también, feliz día del amor y la amistad, un abrazo para ella. Me saluda desde Palestina, Ivonne Grisales. Nene, feliz día del amor y la amistad, dice por acá, te recuerdo mucho, siempre deseo que estés muy bien, Dios te bendiga, y escuchen, y vos me escuchas desde Palestina, ella siempre está conectada con nosotros, un saludo para su esposo, para ella, para su hijo, ahí están conectados con la mega. Por acá también, pues, parce, es que me han mandado con saludito para Joana Restrepo, saludito también para... Ahí están, los que me han mandado saluditos, un abrazo para todos ellos que siempre hacen parte de la mega, que se parchan, que aprovechan también el momentico que están en el carro, claro, y escuchan la mega. Bueno, voy a ir por acá, está ya la canción que le... Excelente, ¿no, papi? ¿De qué? Con todo el gusto del mundo, me extraña araña. Voy con más mensajitos. Saludito para Aleja, que nos manda notica de voz.
3: Hola, la mega, buenos días, por acá dejándole un saludito a los compañeros, a Camilo, a Camila, y un saludito para Ángela, que está en casita, espero que pronta recuperación, se le extraña, la mega, la mejor. ¡Mua! Camila.
0: ¿Y qué más?
3: Para pedir una cancioncita, pues, la sensación del bloque, la mega, la mejor, DJ Pito.
0: Un abracito para Lea, que es una de las oyentes también, que se entona y tone, y con esos clásicos, sí que les encantan los clásicos, de verdad que cada 8 días hacen parte de la mega. John Freddy.
4: DJ Pito, yo me lo fue, buenos días, pero un clásico, chica 10, Guatahúa, wiki, Herbes, come, papá.
0: Está buena, papi.

0: señoras y señores, esto no para, papi, esto no para. Los clásicos son de ustedes. Qué bueno que me acompañen, qué bueno que estén con nosotros. Estas viejitas y muy chimbas clásicos, de verdad que siempre son para ustedes. Esmeralda, Pito, buenos días. Para un clásico, el bueno, el malo y el feo. Gracias, la mega, la mejor. Esme, desde la Ubita Valle. Ahí están, desde la Unión. Por acá hay notica de voz.
1: Y Pito, ¿qué más, parcero? ¿Cómo vamos? Bien, ¿o qué? Mijo, a las comunidades acá del municipio de La Ceja. Parcero, para un tema de esta namale, me puedes poner Dame lo que quiero, Rakim y Ken White, que la otra vez no me la pusiste.
0: No, papi, sí, no.
1: Sí, me haces el favor y gracias.
0: ¿Qué le cuento? Estamos en ese momento en reubicación. No tengo todas las herramientas acá para poder descargar. Créanme que estoy refino. Pero creo que también me entiendan en esa parte, que de pronto no he podido hacer muchas cosas, las cuales siempre trato al máximo de poderles dar gusto a ustedes, parce. De verdad que para mí es un honor poderles compartir de todo, todo lo que tenemos. Y, por ejemplo, descargar canciones también para mí es un gusto. Pero pues no tengo acá como todas las herramientas. Perdónenme en cuanto a eso. De nuevo le repito, disculpas, porque siempre he tratado al máximo de cumplirle a ustedes los deseos que me pidan. ¿Qué dice por acá Brian, el viejo Brian Montoya? Mil bendiciones, Pito. No, qué negros. Gracias a usted por estar conectadito. Pito, tírame otra, dice por acá. Claro que sí, Andrei Torres. Por acá un abrazo. Felipe Carvajal.
2: Pito, háblelo vivo, para abrir unos temitas, Pito, estaba perdido, man. Felipe Carmona, de acá de Santa Rosa, estaba perdido. Póngame dos temitas, Pito, póngame dos temitas, ya Caleo y Restraya, ya sabe, vivo, escuche. Saludita acá para el parche, para Caco, para el Blanco, que yo tal de escape, vivo.
0: La buena, papi, Dios les pague por estar conectados, qué belleza. Aleja Mazo dice por acá. Pito, desde Santa Rosa de Cabal, desde tempranito escuchando la mega. Un saludito para ti, para una canción, nos vamos de shopping. Un abracito, Aleja, desde Santa Rosa de Osos. Es Santa Rosa de Osos. Nos piden, nos vamos de shopping. Hágale pues, de una. También Camila, que nos desea por acá feliz día del amor y la amistad para ti y todos los oyentes de la mega. Gracias a usted, Cami. Por acá Alonso, que dice, definitivamente después del himno nacional y el minuto de Dios, está la quemona como patrimonio cultural. Saludos, él es Alonso. Chimba el mensaje. Buenos días, DJ Pito, las mejores. Buenos días, pa, eres el mejor, Pito. Para un clásico, por favor, quédate conmigo de Yoriboy. Atentamente, el Popla. Pito, que no se te olvide que eres el mejor, DJ Pito, la bueno, par de ustedes. Un abrazo ahí para César Augusto, el Copla. ¿Y qué dice por acá?
3: Pito, mijo, quiero escucharme ese tema de J Balvin con Joel y Randy, Ecstasy Remix, de esta mañana tan sabrosa. Dios los bendiga.

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0: hizo una publicación Jake Balvin donde aparece con Serena Williams y con otra estrella. Ah, no recuerdo, padre, qué pena con ustedes, discúlpenme. Pero sí, vamos a ver qué sucede con la vuelta.
1: Yo digo que Balvin va a intentar recuperar a Valentina Ferrer.
0: Yo digo, ¿cierto?
1: Es que la embarró, pa, la embarró, man.
0: No puede ser así, pa. Pues no sé, discúlpenme, es mi pensamiento. Como puede que su orgullo no lo deje y diga, no, acá va a poner a Rocalía y eso puede pasar. Doña Cielo, que me desea feliz día del amor y la amistad.
2: Hola, Pito, buenos días. Reportando sintonía desde acá de Santa Rosa de Cabal. Por favor, la canción Obsesión de Aventura. Saludos para todos. Me escucho la mega, la mejor.
0: Un abracito para Doña Cielo, hombre. Un abrazo para Chinga, Chinga, que llamaba a traer por acá una invitación muy especial porque hoy debuta el equipo profesional de fútbol de salón. Ya se lo vamos a tener en instantes para que sepan cómo es la vuelta y cómo es la movida, a qué horas es, parcero. Por acá, Cristian Duque, papi.
3: Pito, Pito, buenos días. Vivo. Para eso me hace un favor, pues, Royal Rumble. Y escuchen. Dios me lo bendiga, papá, o yo.
0: Opa, Dios lo bendiga a usted. Gracias por estar conectadito con la mega. ¿Qué más dicen por aquí los muchachos? Cachorro, que es un fiel oyente.
4: Oí, vivo, Pito, papito, con los buenos días. Dios me lo bendiga. Cachorrito reportando V247 desde las calles de Pereira. Un saludito pues para el combo de los naranjitas, ellos saben quiénes son. Y para los muchachos allá en los talleres, que Dios me los bendiga también. Y un clásico de clásicos, por algo estás aquí. Y escuche la mega, la mejor. ¿Con quién? Con el mejor. R, Dios lo bendiga, papá.
0: No, papi, a usted. Esta, ¿sabes? Ah, sí, señor. Ya me acordé cuál fue la. Acá ya la tengo lista, mi papacho. Ya le va a sonar, mi viejo querido. 301-771-4071. Ey, nos vamos a estar acompañando hasta las 11 de la mañana. Para que sepan, yo venga a mentir, compadre. Si me mandaba ya el mensaje o no, olvidó. Chinga, un abrazo, papi. A ver si lo mandó. Chinga, estoy esperando el mensajito. Usted sabe que recontrafino, me extraña araña.

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canción, ¿no? Es uno de los grandes clásicos que tiene el género urbano. ¿Cómo van? ¿Cómo sigue esta linda y hermosa mañana? Quiero que me cuenten de Bolón Pimpón a través de nuestro Meca WhatsApp 301-771-4071. 301-771-4071. Por acá, oyentes en la Mega, Álvaro Rivera.

0: que Brasilito.
1: Ojalá que sí, hay rey, de mi raza.
0: Brasilito, pues, amor prohibido.
1: Amor prohibido.
0: El favor, que Brasilito.
1: Amor prohibido, eso es un temota. Sí, acá lo tengo, papi, Baby Rasta y Gringo, ya viene en camino, papi. ¿Qué más dicen por acá en la mega? Miremos a ver, parce. Linarcila, Fito, buenos días. Feliz día para mi mejor amiga en la ubita de parte de Linarcila, que la amo con todo mi corazón, y para mi bebé Dylan Henao, que está entonado con sus clásicos. Y feliz día para ti, Fito, la buena, y para pedir una canción, Chulín, Culín, Cum Fly. Uy, un abrazo para mi amigo Wilderman Silva, que siempre me acuerda ese clásico de él.
2: Hey, vivo, Fito, mi hermano. Feliz y bendecido día. Feliz día de la muerte y la amistad, mi hermano. Dios lo bendiga. Y nada, bellaco con bellaca. Y nada, Dios lo bendiga. La rebe. A ver.
1: Un abrazo para el parcero mío, que está también conectado con la mega. Ahí está, él es el parcerito mío, Mauro Cataño, fiel oyente de la mega. Pues sí, a ver, otro mensajito por acá para ir despidiendo estos clásicos. Ahorita los que faltaron, ahorita los voy a poner para que no me azaren.
3: Pito, vivo, con los buenos días, Pito. Hay un saludito para todos los panaderos que están laburando en este momento. Y por un temita, Pito. Imagínate, de Wisin y Yandel. La buena, Pito.

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0: Muchísimas gracias.
1: Hoy a las 8 de la noche comienza la historia de nuestro equipo profesional, porque también tenemos equipo profesional de fútbol de salón, papi, que nos ha representado muy bien y que tenemos como mano. Entonces, ahí vamos paso a paso con el equipo. Saludo por acá a un gran parcero. ¿Cómo le digo? ¿Cristian Arcila o cómo le dicen los parceros, papi?
0: No, se sabe, Cristian Arcila.
1: Sapo. Oiga, papi, ¿cómo ha estado? ¿Cómo le ha ido? ¿Cómo amaneció?
0: Todo excelente, Torres, Yeye, mijo, camellando.
1: Eso me alegra mucho. Cuente a ver, negro, ¿qué canción se quiere pedir hasta ahora?
0: AK-47.
1: ¿Así se llama la canción?
0: Sí, Anuel.
1: Y Anuel, voy a buscarla, pero creo que no la tengo, papi. Otra mientras tanto.
0: Entonces, póngame ahí cualquiera, mijo.
1: Voy a ver un clásico.
0: Ahorita nos pillamos, ¿no? Para ir a la final, si Dios quiere.
1: Va a ir a la final, va a ir. Va a ir por la noche. Hágale, papi, de una. Oiga, papi, ¿qué clásico le gustaría escucharse, mijo?
0: Sábado Rebelde.
1: Hágale, pues, de una. Para que esté rebelde.
0: Un mensajito ahí para la leyenda.
1: ¿Quién es la leyenda?
0: Anuel AA. Anuel AA, alias Pícoro.
1: Hágale, pues, mi papacho, la buena.
0: Dios lo bendiga, la re buena.

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0: 301-771-4071. Qué belleza que estén pendientes. Qué bueno que me acompañen todos los sábados. Hay clásicos, ya determinaron, pero por acá, si me piden uno, yo lo pongo. Me extraña, ¿cómo así? Siempre para servirles. ¿Qué dice Damily?
1: Hola DJ Pito, buenos días, soy Danji Tobón. Me gustaría por favor que me colocaras Quien la vio llorar de Don Omar. Gracias, yo escucho la mega, la mejor.
0: Quien la vio llorar, ya viene en camino. Exacto.

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un buen clásico. Sábado rebelde en la Mega. 301-771-4071. Por acá, como les decía, parce, si ahorita no alcanzaron a programar, pues lo pueden hacer. ¿Qué dice por acá? Marco Antonio Quevedo, Pito, para escuchar Guaya de Daddy Yankee. Claro que sí, mi papacho, de una. Oiga, perdió el Chelsea 3-0. En este momento está jugando, está perdiendo el Arsenal 3-0 también. Sí, señores, está perdiendo 3-0 contra el Brighton. Vamos a ver qué sucede, qué acontece. Hoy hay un partido bueno por la Serie A italiana. Roma contra el Inter. Hay que decir que el Aston Villa le ganó 3-2 al Tottenham. No levanta vuelo el Tottenham. Está pero recomplicada la vuelta. Ahí está, una información. Mañana las niñas contra Nigeria, papi. Ay, viejo. Va a ser un partido duro, pero no imposible. Hay que hacerle fuerza mañana a madrugar a las 8 de la mañana. Uy, tengo que acostarme tempranito. Mañana a madrugar y...

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0: La buena, papi, un abrazo para él, para Super Mario. También por acá, saludito para Frankie.
1: Hey, buenos días, buenos días, buenos días, amigos de La Mega. A propósito del Día del Amor y la Amistad, le dice una amiga a la otra: oíste, amor, a vos como que te gustan las chicas. ¡Ja! ¿Qué le pasa? A mí me gustan, son bien grandes. ¿Por qué lo preguntas? No, pues mami, como veo que me miras, me observas y no me quitas para nada la vista encima. Un abrazo y que los bendiga. Vivo, vivo, vivo.
0: Saludito para Frankie Calle, que me habla desde Chile. Un abrazo para el parcero gigante. Ahí están conectados con la Mega. Saludito para Cami, que sigue conectada desde Chinchina. Aquí está lo nuevo de Aria Vega.

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771-4071. Uy, amor de colegio me hace acordar, sí, de mi época de colegio. Me acuerdo que era la canción Fab de todas nosotras, mi grupo de amigas, y la escuchábamos mucho, mucho, porque la historia que cuenta, obviamente, ese mega clásico, le estaba pasando justo a una de mis mejores amigas. Ay, Dios mío. Dayana González con ustedes acompañándolos, así que los invito desde ya, notas de voz. Quiero escucharlos, a ver cómo amanecieron a través de nuestro mega WhatsApp 301-771-4071, que se quieren programar en este sábado.

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0: Sí, ustedes son los que mandan a esta hora conectándose a través de nuestro mega WhatsApp 301-771-4071. ¿Cómo van? Muchos madrugando a hacer ejercicio, otros como que, ay, no, sábado, ya me hacía falta descansar un poquito más, dormir hasta tarde, lo estoy haciendo y me estoy sintonizando con ustedes con la mega, qué rico. Por aquí voy a estar acompañándolos durante toda esta mañana de sábado. Me voy con oyentes a través de nuestro mega WhatsApp. La mega, buenos días.
1: Hola, la mega, un día.
0: ¿Cómo estás?
1: Podría regalar un clásico, soy igual que tú, Alexis y Fido. La mega, la mejor.
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0: Me he devuelto en el tiempo de una manera que ustedes no se alcanzan a imaginar con estos mega clásicos. 301-771-4071. Más oyentes, buenos días a la Mega.
1: Hola, muy buenos días. No me gustó. La Mega. Un clasiquito.
0: ¿Cuál?
1: Te pintaron pajaritos en el aire.
0: Uf, me encanta.
1: Reportando en la calle de Ocheradas. Rizaranda. La popa.
0: Ustedes mandan a través de nuestro Mega WhatsApp.
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1: Hacen un junte para la historia. 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
2: 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Baby Rasty Gringo, Yendo Carbón y Ñengo Flow.

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